0: Mucho que ver por el trío uruguayo La Yunta.
1: En Venezuela se tocan varios tipos de cuatro, sobre todo en algunas zonas. Este es el que acompaña toda la música venezolana, pero en el occidente, en el estado Lara, y
0: Cecilia Todd.
1: Hay una variedad de cuatros. Hay el cuatro, hay el quinto, hay el requinto, hay el medio cinco, el octavo, que es igual que el cuatro, pero con cuerdas dobles, que suena muy bonito. Y el género musical que más ha trascendido de la música venezolana es el joropo, no siendo el único ni el más elaborado. Pero podemos tocar, por ejemplo, un

0: siempre siendo contratiempos, ¿no? El grupo.
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0: Movimiento en el cielo. Mauricio Fabricio.
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La Rameau, del cuarto concierto para clave de Jean-Philippe Rameau. Interpretaron Alan Cookston en clave, Kenneth Mitchell en violín y Alison Krum en viola da gamba.

0: caso del cha-cha-cha, un poco más lento, no tan rápido como el son.
1: Juan Prada.
0: Pero es un poco más estable, los bajos son distintos. En el caso del piano, en el cha-cha-cha, es bastante complejo hacer las dos cosas, o sea, la función de bajo y de tumbado, o la parte del cha-cha en la mano derecha. Si yo lo hago solo con el piano, me suena esto. ¿No? Son estructuras también simples. Esto es en el caso del piano solo. Si yo lo hago con el bajo, eso es lo que haría Val, ¿no?
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1: Bienvenidos a Los Académicos, soy Juan Canabó y tengo el placer de acompañarlos en una serie dedicada al Cuarteto de Cuerdas, que es una de las formaciones más queridas y más emblemáticas de la música de cámara. Hoy comenzamos el primero de cuatro encuentros donde vamos a explorar los principios de este género y cómo esta forma musical se convirtió en un verdadero laboratorio creativo para los compositores del siglo XVIII. Pero antes de comenzar, pongámonos en sintonía con una obra muy significativa de Haydn, el primer movimiento de su cuarteto, El Jinete.

Escuchamos entonces una parte del primer movimiento del cuarteto El Jinete de Haydn para ponernos en sintonía, como decíamos. Y bueno, vamos a conversar entonces sobre el cuarteto de cuerdas, que la formación es de dos violines, viola y violonchelo, y que obviamente no nació de un día para el otro, fue parte de un proceso donde se fue moldeando lentamente desde distintas formas musicales anteriores, como por ejemplo los concerti a cuatro, oberturas orquestales y otras del barroco, pero que se fue transformando como veíamos y en el que lentamente los compositores fueron prescindiendo del bajo continuo, integrando la armonía en las distintas voces y destinando una voz a cada instrumento. Para iniciar este viaje, hoy nos acompañan tres figuras esenciales, el primero de los cuales es Luigi Boccherini, el italiano que encontró su inspiración en España. Y de él comenzaremos con el primer movimiento de uno de sus cuartetos más conocidos, La Tirana, que compuso alrededor de 1790.

Habiendo escuchado entonces el primer movimiento de La Tirana, podríamos decir de Luigi Boccherini, que fue un compositor prolífico. Escribió cerca de 100 cuartetos de cuerda y de esta forma ayudó a consolidar esta formación en sus primeros pasos. Su vida en España marcó profundamente su estilo, combinando la elegancia italiana con ritmos y colores populares de la península. Esto que escuchamos antes son de las páginas más originales de Boccherini por su carácter teatral y folclórico. Pudimos escuchar, adopta el compás sincopado de La Tirana española, y de ahí viene el título de la obra, que es una danza andaluza muy popular en su época, vibrante, con acentos desplazados y un aire casi teatral. Ahora escucharemos el segundo y último movimiento de este cuarteto, que es un minueto, y donde apreciaremos un completo cambio de clima. La melodía se vuelve elegante y refinada, con momentos de calma y otros de nostalgia, contrastando así con la energía del primer movimiento. Entre ambos mundos, Boccherini logra unir el bullicio y el descaro de la calle madrileña con el refinamiento de la corte.

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1: Después de haber escuchado el segundo movimiento entonces de este hermoso cuarteto de Boccherini, vamos a pasar a otro de los grandes compositores de la época. Si Boccherini aportó color, teatralidad y sensibilidad al género, Joseph Haydn fue quien terminó de establecer la arquitectura clásica del cuarteto. Tanto así que pasó a la posteridad como el padre del cuarteto de cuerda. Con él se consolidó la estructura en cuatro movimientos. Un primer movimiento rápido en forma sonata, un segundo movimiento lento y lírico, un tercero bailable con forma de minueto en general y un final ágil, muchas veces en forma de rondó. Para entender y apreciar su genio, escuchemos el primer movimiento de uno de sus cuartetos más poéticos, El Amanecer. Escuchemos cómo en sus primeras notas él rompe la expectativa de un comienzo enérgico. En lugar de eso, Haydn abre con un clima misterioso y estático, como esos primeros momentos de la madrugada. Escuchemos cómo la viola y el violonchelo sostienen un acorde largo y móvil, como si el paisaje todavía estuviera dormido, y sobre ese fondo el primer violín aparece con una suave melodía. Luego, la luz estalla, con todos los instrumentos entrando con brillantez, en pasajes rápidos de notas cortas.

0: Esto fue entonces el amanecer de Haydn y su primer movimiento.
1: Juan Canabó.
0: Ahora, como vimos, después de la energía de estos primeros movimientos, se estilaba componer un movimiento tranquilo para brindarnos reposo y para dar lugar al lirismo. Ahora escucharemos el segundo movimiento del cuarteto El Emperador, en el cual Haydn utiliza la melodía de un himno patriótico que él mismo compuso y que le dedicara a Francisco II de Austria. Haydn toma la melodía de este himno y la convierte en un tema con variaciones, pero con una particularidad. Y es que en este fragmento, cada instrumento del cuarteto de cuerdas va a tomar en distintos momentos el tema, pero sin alteraciones, mientras que son los demás a su alrededor lo que lo van transformando de manera magistral.

Este fue entonces Haydn y su cuarteto El Emperador, y ahora vamos a ir a otra de sus grandes obras. Vamos a ir al movimiento bailable, vamos a ir al minueto. El minueto es una danza elegante de andar moderado que se ejecuta en un compás de 3x4, como si fuera una especie de vals, solo que más tranquilo. Tiene una estructura a la que llamamos A-B-A, y eso lo que quiere decir es que hay una primera parte, una segunda parte B y después vuelve la parte que escuchamos al principio. En el ejemplo que veremos a continuación, que pertenece al cuarteto Las Quintas, Haydn nos sorprende con un clima que se aleja del espíritu cortesano y elegante que podríamos esperar. Y por el contrario, tiene una energía casi con una cierta rudeza. Una particularidad que tiene es que está escrito como un canon. Los dos violines van a presentar la melodía principal y exactamente un compás después, la viola y el violonchelo la van a repetir, generando así como una especie de persecución constante y un clima hipnótico. Este clima va a cambiar en la sección central, en el trío, donde él nos va a brindar un aire popular, casi folclórico, y acá sí con un protagonismo absoluto del primer violín.

Habiendo escuchado entonces el minueto de su cuarteto Las Quintas, vamos ahora a escuchar el último movimiento de otro de sus grandes cuartetos, el Opus 74 número 2. Para terminar un cuarteto de cuerdas se estilaba un último movimiento con mucha agilidad y brillo, y Haydn en este final hace alarde de una enorme creatividad y virtuosismo rítmico, dándonos una especie de fiesta, mucha chispa, pensando casi en los grandes conciertos públicos más que en los íntimos salones de los nobles. Es un rondó donde el compositor juega permanentemente con las expectativas del oyente, con interrupciones repentinas y cambios dinámicos bruscos. Es decir, venimos escuchando música suave y de repente hay grandes explosiones de sonido. Y donde, si bien podemos escuchar que el primer violín también tiene un gran despliegue virtuosístico, en realidad el resto de los instrumentos participan activamente, lográndose un diálogo muy equilibrado entre todas las partes.

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1: Después de escuchar este último movimiento de un cuarteto, el Opus 74 número 2 de Haydn, vamos a cambiar nuevamente de compositor y de estilo y nos vamos a ir a Wolfgang Amadeus Mozart. Mozart fue la figura que llevó al género de cuarteto de cuerdas a su máxima expresión en perfección y refinamiento durante el clasicismo. Sin embargo, en esta oportunidad no vamos a escuchar alguno de sus 23 cuartetos, sino que recorreremos una de sus obras más intensas y sorprendentes, su Adagio y Fuga en Do menor. Una obra que no fue pensada originalmente para cuarteto de cuerda, bastante interesante, es una obra que él comenzó a componer por la fuga y la compuso para dos pianos. Y recién 5 años después lo adaptó para el cuarteto de cuerdas y le escribió el Adagio introductorio. Se preguntarán por qué entonces lo estamos incluyendo aquí en este espacio. Y es porque esta obra se ha convertido en un referente indispensable para entender cómo Mozart abordó el contrapunto. Y es que él se metió con esta obra después de haber entrado en contacto con la obra de Händel y de Bach, esos dos grandes del barroco, y donde él se permitió buscar los límites de la expresión dramática dentro de esta formación. Tiene dos movimientos. El adagio inicial es breve, pero cargado de una gran solemnidad. En él alterna un ritmo punteado que recuerda a una obertura francesa con un pasaje más lírico. La fuga que le sigue es una gran demostración de su dominio del contrapunto. Aquí cada instrumento entra con su propia voz, con un fuerte tema rítmico, persiguiéndose, imitándose y superponiéndose en un tejido musical que crece permanentemente en intensidad.

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1: Muy bien, habiendo escuchado el Adagio y Fuga de Mozart, podemos cerrar esta instancia. Y en este primer episodio vimos cómo estos tres compositores ayudaron a definir distintas posibilidades del cuarteto de cuerdas en el siglo XVIII. Boccherini aportando color, teatro y folclore, Haydn aportando estructura, equilibrio, y Mozart una profundidad contrapuntística y expresiva que llevó al género hacia una nueva dimensión. Este recorrido nos recuerda que el cuarteto no fue solamente una formación instrumental, sino un espacio íntimo de diálogo y experimentación, donde cuatro instrumentos pueden conversar como cuatro voces humanas y sostener ideas de enorme intensidad. Gracias por escuchar, los académicos. Hasta la próxima.
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2: Lo mismo pasa con la chacarera. Saco el 2-3, es aguda y como sin sustento, ¿no? Un grave.
3: ¿Sí? 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
0: Eric Schoe.

Odelette en re mayor, opus 162 de Saint-Saëns. Interpretaron Horacio Parravicini en flauta y Eduardo Casaván en piano.

0: Vals Borlén, Narragonia Quartet.
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Romance en fa menor, opus 11, de Dvorak, Ilya Kalar, la Orquesta Sinfónica de la Radio Nacional Polaca y Kamila Kolchinsky.

0: Y el chamamé en una parte de su repertorio es una música muy poderosa, pero en otra parte es una música muy
1: Changos Pasión,
0: elaborada y muy nostalgiosa y muy melancólica. Y esos aspectos no se conocen tanto. Se conocen solamente sus aspectos más bailables y más rurales. No sé, en algunos festivales sigue siendo una música para tocarse a la madrugada. Ya cuando están todos medio dormidos, bueno, llega la hora del chamamé.
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0: A mi viejo, Daniel Massa. Lee Ritenour, Lazy Living.
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0: Marcelo's Blues, Antonio Serrano y José Reynoso.
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0: Beto Satrañi, amigo de Santa Catarina. Juan Pablo Greco Quinteto, Radar Oriental.
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Giant Step, Martín Ibarburu, Alejandro Luzardo y Fede Righi. Obdulio, por el vibrafonista uruguayo Jorge Camiruaga.

0: Puente Celeste, mundos que se tocan.
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0: Natalio Mangalavite y Javier Girotto en tres.
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Mazacoteando, Caribbean Jazz Project. 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

Dos versiones de Danzarín, de Julián Plaza. Primero por el grupo uruguayo Saxofones por Cuatro, y luego por la Orquesta del Tango de la Ciudad de Buenos Aires.

Versión de Albañil de Jorge Lazaroff por Leo Maslía. 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

0: parece?
1: ¿Están bien seguros?
0: Que tengo frío.
2: Vigíleme, por favor, la madrugada.
3: Eso no es música.
4: A veces la arena vuela.
3: ¿Qué tal?
5: 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Hoy no hay.

dos temas del compositor uruguayo Eduardo Mateo, Jacinta por el Uy Trío y La Mama Vieja en versión del argentino Juan Pablo Di Leone.

Spiral, por el trompetista suizo Eric Truffaut. 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

0: Thank you.
1: It's good enough to keep. Manhattan Transfer.

Rain, B vocal. 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

Buenos Aires Hora Cero, Astor Piazzolla en vivo en el Regina, y Osvaldo y Astor en Venus, Arthur de Faría y Seu Conjunto.

0: La mulata eléctrica, Senogul.
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Regalo, Trío Ibarburu. 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

Dos versiones del estándar de jazz Stolen Moments, primero por el grupo del guitarrista Kenny Burrell y luego por el Island Turtle String Quartet.

0: Volver, de Carlos Gardel, por Astor Piazzolla y Aníbal Troilo.
1: Hay una forma musical que viene de las Islas Azores.
0: Numa Moraes.
1: Que entra seguramente por Brasil, se mete en la Argentina, se mete en el Uruguay, y que va tomando distintas coloraturas, incluso en el nombre. A veces se le dice cimarrita, a veces chamarrita, a veces chamarra, chinarrita, ¿eh? ¿Y qué tiene?
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1: Y en cada lugar tiene un color distinto.
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0: La Mufa.

Jamie Seaver, All She Can Carry. Variación número uno sobre el tema de Paul McCartney para la película The Family Way, por Carl Oboot en guitarra.

0: Gary Peacock, Art Lendy y Elliot Zygmunt, So Green.
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2: Vamos al instrumento acrobático, al maracón. La maraca indígena es como una calabaza redonda del árbol del totumo, digamos, que adentro lleva semillas de achira. Acá es un pique para papis, mamis. Cuando les manden pedir una maraquita de la escuela, pónganle achiras y esa maraca va a acompañar a su infancia hasta la vejez. Seguramente, porque es irrompible esa semillita de achira. Bueno, el maracón, que se toca de un o dos maracones, tiene ese palo atravesado. Entonces, para lograr el sonido puro, hay que hacer algunos malabares con el brazo para que la semilla ruede alrededor de ese palo o de arriba para abajo. Es muy hermoso. Aquí les va el maracón.
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0: Annie's Song, James Galway y Orquesta Sinfónica de Londres.
1: Guillermo Díaz Silva.
2: El tambor chico, en los tres ritmos tienen los mismos patrón, uno con la mano, dos con el palo. En el ritmo del barrio sur, que es el que nosotros tocamos, la diferencia es que se intenta de que la mano tenga el mismo volumen que en el palo. ¿Sí? Sería más o menos así. Y ahora le mostramos el toque de Barrio Sur.

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4: Inge Steffen.

0: Romanza número 2 en fa mayor para violín y orquesta de Beethoven, Isaac Perlman en violín y Orquesta Filarmónica de Berlín, dirigida por Daniel Barenboim.
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Cuarteto de guitarra Santa Fe, Ambato de Debussy, Wakti Nocian de Satie.

Les déserts bleus, Xavier Descarpentries. Lydia, por el pianista estadounidense Tim Story.

0: Tomateando en Suivalán. Ariela Meijenda y Nicolás Arnicho.
1: Gonzalo Varela.
2: El género musical conocido como chiptune es aquel que se inspira por las posibilidades y limitaciones de chips de sonido, generalmente de plataformas de videojuegos de los años 80 y 90. Este tipo de sonido a algunas personas les puede resultar irritante e inexpresivo, pero a muchas otras les resulta lo contrario, y también los conecta afectivamente con su juventud. Por esta razón, hay compositores que trabajan con esta estética aún hoy en día, de forma aislada o combinándola con otros estilos.
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0: Lito Vitale, segundo movimiento de la suite de cámara.
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0: aplauso, aplauso para el tercero, aplauso, aplauso para el tercero.
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Guitarra, dímelo tú. Reinhold Westerheide con Ino Cruisen. Guillermo Sarba, El silencio del rancho.

0: Madrid, orilla de Cuba. Javier Limón.
1: Chopin fue un compositor que escribió básicamente para el piano.
2: Enrique Graf.
1: De toda la obra que tiene, yo creo que Los Preludios es la mejor, la más completa, la que más me llega a mí, la que más muestra lo que él pudo hacer. Es un grupo de 24 preludios, son obras muy cortitas todas, algunos menos de un minuto, pero son un mundo entero, cada uno, en unos segundos, él cuenta una historia.
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2: Paquito de Rivera.

dos temas de cantantes de origen turco: Kalmadi por Mustafa Sandal y Sinanay por Gülseren.

dos temas de músicos andaluces: La Partida, por Niño Josele, y David Peña Dorantes, Batir de Alas.

0: Luis Bacalov, tema central del film Il Postino. Jan Tiersen, Vals de Amélie.
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2: Estimados pasajeros, bienvenidos a Montevideo. Hemos aterrizado a las 19 horas con 10 minutos, hora local. Es requerimiento de la autoridad aeronáutica que permanezcan sentados hasta que el capitán haya apagado la señal de abrochar cinturones y el avión esté completamente detenido en su posición final. Los teléfonos celulares pueden ser utilizados con todas sus funciones a partir de este momento. Ladies and gentlemen, welcome to Montevideo City.
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El Joropado, por el músico chileno Marcelo Concha. Lucho González y Carlos Aguirre, presintiendo.

0: Daniel Gómez y Claudio Méndez Quinteto, Corazón.
1: La música cubana tiene dos claves. La clave del son y la clave de la rumba, que cualquiera de las dos van bien con el candombe. La clave de la rumba.
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2: Valentina Stoll.

Andante número 3 del concierto en fa mayor de Händel por el trío Jacques Lussier. Serenata número 13 en re mayor, una pequeña música nocturna de Mozart por The Swingle Singers.

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0: Guedemaná, Taj Mahal y Tumani Diabaté.
1: La cueca hay que seguirla en su
2: Juan Falú.
1: En su trayecto, ¿no? Porque de esa samacueca o de marinera peruana empieza a recorrer la cordillera y se mete en Bolivia, en la cueca boliviana, de ahí la que es la cueca norteña nuestra, que es en modo menor y más rápida. Sería esto.
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3: Camilo Astiazarán.

0: Poliferman, adiós Nonino de Astor Piazzolla.
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Bola, por el costarricense Jorge Strunz y el iraní Adeshir Farah. Rumba, rumba gitanita, Rubén Romero y Lidia Torea.

0: Verano, por el guitarrista uruguayo Leonardo Amuedo.
1: Nicolás Arnecho.
2: La cuica tiene el origen, como la rítmica de Brasil, casi toda, en la música angolana, el semba angolano. Los instrumentos del semba está, por ejemplo, el ungú, que es el birimbau, y la puguita, que le llaman ellos a la cuica, que es una cuica que se toca, pero con súper grave, ¿viste? Como a través de la cual hablan los muertos, etc. En Brasil entró ese instrumento, obviamente, de la mano de la cultura congo-bantú y el semba, y después se transformó en lo que tenemos hoy como cuica de samba. Apretando y soltando se sacan los dos tonos.

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Tato Moraes. 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

0: Maria Gadú, tudo diferente. Jorge Versílio, quase.
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0: Lilian Saba, el gaucho.
1: Solemos llamarle orquestas de cumbia, bailes de cumbia, a un género que en Montevideo en realidad se escribió al ritmo de plena, que es un ritmo puertorriqueño. Y otra cosa es lo mismo pero en el interior, que es la charanga, que sí va por aire de cumbia. La cumbia es un ritmo del norte de Colombia, de la zona del Caribe. Tiene una tambora. Después tiene un tambor que se llama el llamador. El llamador va todo a contratiempo. Hay otro tambor que es el alegre, que es el que va improvisando. Tac, chaca, tac, chaca, tum, tum, tum, tum, tum, tac, tac, tac.

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0: Michel Camilo y Tomatito, Bésame Mucho. Franco Luciani y Daniel Gottfried, Romance de Barrio.
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Adagio de la sonata en fa mayor de Juan Sebastián Bach. Heiko ter Scheget en flauta y Zvi Menicke en clave.

Alfredo Zitarrosa.

He is here. Alfredo Zitarrosa.

0: Y el danzón también tuvo su evolución, ¿no?
1: Juan Prada.
0: Que el danzón viene de la contradanza francesa. Le fueron incorporando síncopas con la música africana, pero es un poco más tranquilo, armónicamente es mucho más elaborado porque viene con raíces de la música europea, o sea, las relaciones armónicas son más elaboradas.

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0: Club de Blues.

0: Green Island, Jazz Jamaica All-Stars.
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0: Timba Mabó, Descarga, Hilario Durán and the Cuban All Stars.
1: Nicolás Arnicho.
2: Después la guca también, que en realidad la guca lo tocan abajo del brazo y la rompen. Yo no sé tocar, entonces toco acá.

0: Sería una darbuka, ¿no? De la música marroquí.
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5: Trebolillo y Cuarto Expreso. 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

0: Impressions from Tiananmen Square, Paquito de Rivera.
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0: Solo quiero caminar. Paco de Lucía.
1: Dulceinas.

0: $12 del pack.
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2: Quique Lafourcade.

Strutting with Some Barbecue, The Marsalis Family.

0: Está caliente, Latin Banda.
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Susurro Montevideano. Pupo Romano y Gustavo Ripa en grabación realizada por Babel.

Nueva Palmira, por el grupo uruguayo Los Pusilánimes, y Van a sentir hablar de mí, por el tecladista Horacio Di Llorio.

0: Serrana, Paulinho Cardoso. O llegue na pista, Rob Curto.
1: El Bayán,
0: Pablo Machado,
1: fue la especie del forró. Incluso gente le dice Bayán al género. La base del Bayán, si la ven, por ejemplo, si escuchamos una marcha camión de las murgas más antiguas, es exactamente lo mismo. Tum, tum, tum, tum. Esa base bien afro, ¿no? La nota bombo, le llaman, ¿no?

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1: Ahí va, ese es el Bayón de Luis Gonzaga.
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2: Alejandro Vizcarret.

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13 de junio, día de San Antonio. Contesta en el bullerengue. Huepe pa, huepe pa. Vamos, tambo.

queridísima audiencia, ¿cómo estamos? Una vez más aquí para conocer los secretos de esta América musical, con todo su folclore, con todas sus tradiciones. Y aquí seguimos hoy en Colombia, seguimos en el Caribe colombiano, y les quiero contar sobre una música, una cultura tradicional que me conmovió mucho y me empoderó, se podría decir, cuando la experimenté, y es el profundo mundo del bullerengue. El bullerengue es un hecho cultural que es una participación en una rueda de gente donde se canta, se baila, se toca tambor y está vinculado históricamente a los pueblos y comunidades afros y cimarronas. Les recuerdo que los cimarrones eran las personas africanas esclavizadas que escaparon de las haciendas, de las minas, de las ciudades coloniales. Muchas lograron formar comunidades autónomas organizadas. Algunas de ellas se organizaban en palenques, es lo que por aquí le decimos quilombos, poblaciones organizadas que resistieron a los años y mantuvieron sus comunidades. Por ejemplo, San Basilio del Palenque es el más conocido en Colombia de esos palenques y además es Patrimonio de la Humanidad, queda muy cerquita de Cartagena. Entonces, si hay algo que me fascinó de esta cultura del bullerengue, es el protagonismo que tienen las mujeres. Y sobre todo las mujeres mayores. O sea, imagínense esta foto que me quedó, que lo vi con mis ojos. Una ronda de abuelas cantando, bailando, tomando alcohol, fumando, riéndose de las ocurrencias de la cantadora de turno que estaba al centro cantando. El coro arengando a los tamboreros, a la cantadora para que no parara. Bueno, yo vi eso y dije, por Dios, aquí me quedo. Pero bueno, había que volver.

0: se llama bullerengue, dicen que por este asunto de la bulla, del bullicio, de personas cantando, tocando, riendo, gritando. Así que de ahí vendría su nombre y está especialmente asociado a los pueblos de zonas rurales y también costeñas de este Caribe colombiano, como por ejemplo pueblos como María la Baja, San Basilio del Palenque, pueblos cercanos a Cartagena de Indias, San Juan de Urabá, Puerto Escondido, Necoclí. Esos últimos tres están más cerca rumbo al oeste del Caribe, más hacia el Golfo de Urabá, que después ya viene Panamá. Bueno, no se sabe exactamente cuándo nació el bullerengue, pero viene de tiempos de la colonia y sí se sabe cómo sobrevivió en las manos de las comunidades de estas zonas que estaba nombrando. El bullerengue no es un solo ritmo, sino que es un complejo de tres ritmos. Por ejemplo, está el bullerengue sentado, que es lo que estábamos escuchando en la voz de Petrona Martínez, que ya les voy a contar de ella. Es el ritmo más tranquilo, más reposado. Y el alegre, el tambor ahí principal, hace muchas variaciones, hace tremendo despliegue rítmico, improvisa mucho también. Después, segundo ritmo es la chalupa, que es más rápida, es más dinámica, ya requiere más agilidad de la persona que cante, del tamborero también, es rápido. Y tenemos como tercer ritmo el fandango de lengua, que ya tiene un carácter más festivo también y está en ritmo 6 octavos. La raíz de esto del bullerengue es africanísima y salta a la vista porque vemos ese diálogo muy propio de ciertas músicas africanas, como es este diálogo entre solista y coro, la importancia central de la percusión, la improvisación de quien canta y también del tambor alegre, que sería en este caso el tambor central, la participación del colectivo, de la gente que puedan pertenecer, y hay ese entramado entre el canto, el baile y la percusión. O sea, el bullerengue no es una canción acompañada de tambores, no, sino que es un baile cantado, así se les llama, porque es una práctica donde la cantadora, los coros, los tambores, las palmas, los que bailan, forman una misma unidad. O sea, no pueden estar uno sin el otro, va junto el paquete.
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la mayor parte de su historia, el bullerengue fue una tradición transmitida así dentro de las comunidades, o sea, de los pueblos, de los caseríos, de la gente en la parte rural. Prácticamente permaneció oculta para los circuitos dominantes de la cultura colombiana. El registro de campo más antiguo del bullerengue que se conoce es el realizado por George List, que era un etnomusicólogo estadounidense. Él fue al pueblo de Evitar, que queda como a unos 65 kilómetros de Cartagena de India, allá por el 1964, o sea, hace pocos años, con respecto a otras músicas que tenemos conocimiento ya desde el siglo XIX, esta empezó a salir a la luz ahí recién. A diferencia de otras músicas también que ya vimos, el bullerengue va entrando también lento al mundo de las radios y de los discos, porque es una música creada y improvisada en una rueda comunitaria, que además puede durar una canción, puede durar 10, 15 minutos mínimo, ¿no? Porque eso tiene todo un desarrollo, hay que ir entrando, las cantadoras y cantadores se van animando y van sacando más y más letras de sus cabezas. Entonces, imaginen cómo plasmar eso en discos con intenciones comerciales o generar un clima en un estudio de radio, porque se precisa mucha gente para que acontezca realmente el hecho y el clima. Pero bueno, se va a dar de todos modos esa transformación, se va a ir dando ese proceso, especialmente de la mano de Petrona Martínez, aunque antes ya había empezado. Pero bueno, Petrona es una persona clave en esto de que el bullerengue saliera de su circuito más tradicional.

A través de ella y de otras, en los últimos 30 años se conoció esta cultura en el mundo, la verdad. Petrona nació en San Cayetano, que es a unos 120 kilómetros de Cartagena. Tomo siempre Cartagena porque sé que los uruguayos podemos tener más como referencia a Cartagena, porque a esta altura ya más gente ha ido. Y bueno, y es como la ciudad turística por excelencia de Colombia, entonces nos sirve de referencia. Petrona nació en 1939 y venía de un linaje ya de cantadoras. Su bisabuela Carmen, su abuela Orfelina, su tía Tomasita, todas eran conocidas cantadoras de sus comunidades. Y en el año 81, cuenta Petrona que ella, escuchando radio, de pronto escucha una mujer cantando músicas de su tradición. Eso le hizo pensar que ella también podía hacerlo, que podía grabar discos, que podía sonar en radio, que podía viajar y vivir de su oficio. A esa altura Petrona ya pasaba los 50 años de vida. Pero ¿quién era en esa mujer que ella escuchó? Era Irene Martínez, la niña Irene, que era de un pueblo cercano al de Petrona. Ella era cantadora y compositora y tuvo mucho reconocimiento Irene. Y también le pasó lo siguiente, empezó a grabar recién pasados sus 60 años de vida y fue la voz líder de los Soneros de Gamero. Tuvo una carrera intensísima, después de haber tenido 6 hijos y se dice que más de 100 nietos.

0: Entonces, con esta banda, Irene Martínez, llevaron algo del repertorio de estos bailes cantados y de este mundo de los ritmos del bullerengue al circuito radial. Pero eso estaba orquestado al estilo un poco más de banda tropical, o sea, tenía bajo, congas, tenía timbal, tenía vientos tipo saxo, trompeta, trombón. O sea, no era sonido tradicional, pero estaba implícito lo tradicional. Y eso fue lo que le hizo clink a Petrona también. También hay otra cantadora de esa época que hizo bastante fama, que es la niña Emilia, que era prima con Irene. La niña Emilia también tuvo su agrupación, sus composiciones y su reconocimiento. Estas dos mujeres influenciaron a Petrona entonces, que le pasó esto de que también empezó a cantar allá más visiblemente, pasado los 50 años, cuando armaron un grupo y grabaron un disco. Pero también, siguiendo este estilo un poco de Irene y de Emilia, de banda con sonido más tropical. Eso fue como a fines de los 80. Y no le fue muy con ese disco, que digamos, pero sirvió para que casi 10 años después, una documentalista francesa, Lisette Lemoine, que la conoció a Petrona y se empieza a interesar por este mundo del bullerengue. Hizo dos documentales en su momento, uno sobre Petrona y otro sobre la tradición bullerenguera. Y además consiguió que la Radio Francia y el sello Ocora editara un disco solo de bullerengues, en formato tradicional y cantados por Petrona. Así que fantástico. Eso fue muy importante para que el bullerengue, ya les digo, saliera de su circuito tradicional. Yo tuve ese disco, me llegó de una amiga que vivía en Europa y dije, ¿qué es esto? Porque realmente Petrona canta con una potencia y un carácter que parece que te rezonga si no estás ahí bailando con ella. Y me pareció imponente, yo nunca había escuchado una fuerza y un desparpajo así de una cantante sudamericana.
1: Ana Chacha de León.
0: Vamos a escuchar esta chalupa, se llama Samba, y miren la letra que tiene. Díganme si esto no es un desparpajo.

cuerpo es mío, dice Petrona. No sé a quién se lo dice, si al alcalde, a su marido. La cosa es que dice, yo me voy si quiero con el tambolero. Así que, ¿qué tal? Anda llevando hace 25 años atrás. Bueno, pero acá estaba contándoles cómo llegó el bullerengue a nuestros oídos, gracias a este caminito de que empezó a grabarse. Pero el bullerengue no es eso. El bullerengue es un fenómeno muy profundo, social, que está y siempre estuvo para aliviar las cosas realmente importantes del alma. Cantarle a la vida, cantarle a la muerte, al amor, a los hijos, a los padres, al dolor, a los conflictos con otras personas, a las injusticias, a la violencia, también a la sexualidad, a la picardía, al humor. Eso es bien precioso. El bullerengue es la vida misma pasando por la garganta de una

0: y el voyeurismo no se comprende completamente solamente escuchando una grabación, sino que hay que imaginarse esa rueda, ¿no? La rueda es el espacio, además de autonomía y expresión, sobre todo muy fuerte para las mujeres. La cantadora ocupa el centro de la rueda, propone los versos, improvisa, tira el coro. Y ellas además aprendían fundamentalmente escuchando a sus mayoras también. Esto se transmitía de abuelas y tías a hijas, sobrinas, nietas. También lo que expresa el bailar en el bullerengue es bien particular porque comunica mucho con gestos, aspectos vinculados a las cuestiones del femenino. Por ejemplo, acariciarse el vientre simulando estar embarazada, o los dolores del ciclo menstrual, masajeándose, simulando aliviar esos dolores, imitar los achaques de la edad, las picardías sensuales y sexuales que también vi. Bueno, hay un aspecto también importante del bullerengue de raíz, porque esto ha ido cambiando un poco con los nuevos tratamientos al bullerengue, sin perder la tradición, pero en el bullerengue de raíz hay una cosa bien particular, que es la relación que hay entre el tamborero, y la cantadora, que en general se suele decir que hay un vínculo emocional entre ellos. O es su esposo, o es su hijo, o es su potencial amante, digamos. Y también puede haber un juego entre la bailarina, con el tamborero y con la pareja de baile de la bailarina también. O sea, como que también se dice que ambos intentan llamarle la atención a la bailarina, a ver quién la enamora. Al centro de la ronda, además, siempre va pasando una pareja de baile, ¿no? Hombre-mujer. Y entra otra persona y le hace el quite, ¿no? Una mujer le hace el quite a otra mujer, o un hombre le hace el quite a otro hombre. O sea, lo saca de la ronda para quedarse bailando con la persona que esté bailando. Y volviendo a las mujeres y los hombres que sostuvieron esta tradición, y que claro está que nunca, la mayoría, nunca grabaron disco, nunca aparecieron en escenarios, y sus nombres quedaron en la memoria de sus comunidades.
1: Chacha muchacha.
0: Vamos a escuchar a Etelvina Maldonado, que es una de estas cantadoras, con su tema Si se quema el monte, que es un fandango de lengua. Y van a escuchar que tiene una instrumentación agregada, que es piano y contrabajo, que eso fue una característica de este proyecto Alecuma.

0: Recomiendo mucho, buscan en internet el disco de Ale Kumá, Cantadoras, que reunió cantadoras del Caribe y también cantadoras del Pacífico con una banda de músicos tradicionales, pero le agregaron contrabajo y piano. Sigo nombrando otras mujeres que también les tocó más visibilidad, como Graciela Salgado, que es particularmente interesante porque ella era cantadora, pero también era tamborera y era de San Basilio del Palenque, este palenque tan referente, ¿no?, para la zona. Además, ella fundó con su familia Las Alegres Ambulancias, que es, ahí la pueden encontrar así en internet, por Las Alegres Ambulancias, a esta agrupación. Y bueno, hacían bullerengue y otros ritmos propios de San Basilio, porque San Basilio tiene su mundo musical además. Otro que es tamborero y es hermano de Graciela es Batata Salgado. Era tamborero de San Basilio, pero además tuvo la cuestión de que él, por ser tamborero de Totó la Momposina, se fue a vivir a Bogotá y influenció muchísimo a los músicos y percusionistas bogotanos, que empezaron a aprender y también a entender ese mundo del bullerengue y de esa zona a través de él. También otra cantadora, compositora, que se llama Paula Flores, que está vigente y está en actividad. Ella es de la zona de María la Baja y también mantiene un semillero de bullerengue, que eso es algo bastante más nuevo y ha ayudado muchísimo que las nuevas generaciones se involucren. Y además tiene algo buenísimo Paula, que tiene redes sociales. La pueden encontrar, Paula Flores, música, y seguir un poco su vida, sus acciones por todo este tema de la cultura bullerenguera. Totó la Momposina también hacía bullerengues dentro de su repertorio, pero no era de la tradición bullerenguera, pero sí ayudó mucho a que se difundiera también el bullerengue fuera de Colombia. También está Inelda Piña, Caferina Vánquez, yo qué sé, hay un montón de nombres de un mundo maravilloso de cantadoras y también cantadores del bullerengue. Pero no me quiero retirar de esta parte de nombrar algunos referentes sin nombrar a Emil Sempacheco, que es un compositor y tamborero muy conocido, por suerte, porque Emil Sem caminó bastante el territorio colombiano mostrando su mundo bullerenguero y fue maestro de mucha gente, sobre todo en las ciudades, en Bogotá, en Medellín. Entonces Emil Sem realmente también hizo una labor grande en difundir el bullerengue fuera de su región y tradición. Y él es de la zona del Urabá, o sea, él es de San Juan de Urabá también. Así que un cariño para Emil Sem, que también supe aprender de él. Vamos a escuchar de Emil Sempacheco su canción El Ibuprofeno, que es su reclamo al mundo de los médicos, que lo resuelven todo con esta pastillita. Así que adelante, Emil Sem.
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0: Ana Chacha de León.
1: Entonces, en los instrumentos de percusión del bucherengue, que es además lo que tiene solo percusión, va obviamente la palma, como siempre, a tierra. O si no es palma, puede ser tablitas, porque recuerden que esto lleva horas, se toca mucho rato. Entonces, un par de tablitas con mango también cumple la función de la palma. O semillas también, que pueden ser dos maracones boca abajo, o puede ser una totuma, o sea, como ese recipiente de calabaza cortado a la mitad y adentro con loza fina. Tiene que ser loza fina, no cualquier loza cortada, así picada, porque esa no se rompe. Entonces, ese sonido de la loza, de los platos de antes, eso siempre es lo que va llevando el tiempo. Bueno, y aquí el llamador, el mismo llamador que vimos en la cumbia, y el mismo patrón rítmico también. Así, tres, cua, y así, un, dos, tres, cua, un, dos, tres, cua. Bueno, y ahora el tambor alegre, que en la rueda de bucherengue es de máxima importancia porque es quien va leyendo la situación de lo que está pasando con la cantadora, con la pareja de baile, con la ronda. Entonces le va poniendo ahí toda la dinámica que requiere el momento. Voy a hacer la base para el alegre de bucherengue sentado. Tres y...

Bueno, y ahora con el ritmo de chalupa, otro de los ritmos de complejo bullerengue, y el llamador, que es igual pero más rápido. Un, dos, un, dos. Solamente. Obviamente esto siempre con las palmas acompañando, o las semillas, ch, ch, ch, ch, ch, siempre. O en los últimos tiempos también se le ha agregado dos maracones o el guache. El guache que va a ser un, dos, un, dos, un. Ahora vamos al alegre de la chalupa del mundo bullerengue, acompañada de llamador y de el pulso. Un, dos, un.

Aquí entonces les dejé dos de los tres ritmos que hacen al complejo del bullerengue, con la percusión del llamador y del alegre. Si escuchamos grabaciones más recientes de bullerengue, incluso ya Petrona Martínez usaba también tamboras, ¿no? El tambor más grave que se usa en la cumbia también. Petrona también las usaba, que no corresponden al mundo del bullerengue. No hay tambora en el bullerengue, pero se ha empezado a usar para afirmar golpes. Hay gente que lo usa permanentemente, otros que los usan como el grupo Tonada, por ejemplo, que ya un poco más como para cada tanto aparece la tambora con algún redoble. Pero la tambora está bastante presente hoy día, como también los dos maracones, que tampoco corresponden al mundo del bullerengue, pero o el guache. Pero bueno, hay muchas músicas que conviven y están muy en contacto en ese territorio y se mezclan. Las cosas se mezclan, obviamente, de un modo bastante natural. Es larga la lista de tamboreros del bullerengue que han sido referencia. Hoy día también hay tamboreras de referencia. Estoy pensando en Daniela Serna, que es una percusionista bogotana y que tiene en internet varios videos subidos que ella le llama el beat del bullerengue, y está muy bien, ella explica mucho, así que a quien le guste seguir profundizando en este ritmo, ahí hay una posibilidad, el beat del bullerengue. También Jen del Tambor, que es otra percusionista, tiene bastantes cosas hechas con bullerengue y se puede aprender, es una percusionista tamborera. El Buda es otro percusionista de Paula Flores que también se lo puede ver en internet enseñando. Bueno, hay muchas cosas, se pone bullerengue, Emil Sempacheco también, y se encuentran cosas por suerte, cada vez más. Pero ¿qué está pasando hoy día con el bullerengue? Porque es una tradición antiquísima, es un ritmo madre en Colombia, pero hoy día las nuevas generaciones lo siguen aprendiendo, yendo a los pueblos ahora, gente que no pertenece a la tradición, pero va, aprende, se mete en las ruedas, escucha y aprende con los mayores y las mayores, aprende de los tamboreros. Bueno, están pasando cosas muy lindas, hay proyectos que trabajan con el bullerengue desde perspectivas muy diferentes y buscan nuevas formas de relacionarse con esa tradición sin abandonar el concepto de la rueda, de los tambores, de la improvisación y también del protagonismo de las mujeres, de las cantadoras.

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1: Entonces me gustaría que, de palabras de Daya Mutis, que es una música que yo siempre la tengo como referencia en Bogotá, de hecho es cantautora, es gestora y es codirectora de la Rueda Bullerenguera en Bogotá y directora de El Semillero de Bullerengue, que eso es algo muy lindo que me gustaría que ella misma contara, porque tiene que ver con lo que está pasando hoy día con el bullerengue.
2: Cuando yo conocí el bullerengue, que empecé a ir a los territorios, a ir a los festivales, a conocer a los maestros, a visitarlos, que eso fue por el 2004, del 2004 para acá. En ese momento los jóvenes no estaban muy ligados al bullerengue. Ellos iban al festival y les gustaba encontrarse con la gente de otros lados y irse a la discoteca, pero no estaban mucho en las ruedas. En las ruedas estaban algunos mayores, otros se guardaban para estar bien para los días de tarima, y los cachacos que estábamos en ese momento llegando al bullerengue. Pero muchas de estas personas mayores empezaron a hacer semilleros, y esos chicos de esos semilleros son una juventud que está ahorita apasionada con el bullerengue, que tienen escuelas, que tienen más semilleros, que tienen fundaciones, que se encuentran para hacer ruedas en un municipio, en el otro, se apoyan para que el que no tiene para el transporte pueda ir, gestionan, investigan. Está muy lindo lo que está pasando ahorita en territorios bullerengueros.

otros grupos que están haciendo Guillerengue hoy día con diferentes perspectivas, por ejemplo, en Kelé, búsquenlos en internet, Chimalá. La poderosa del Bullerengue, que es de San Juan de Urabá, una tierra vallas y tradicional, y ella es una disidencia en el Bullerengue. La Pode, que le dice. La Morocha de Chicamocha, también otra disidencia de Santander, y también es muy interesante sus composiciones y lo que está diciendo a través del Bullerengue. Vamos a escuchar un pedacito de ella.

0: El grupo Patapelá me recuerda porque no les conté una cosa, el bullerengue se baila descalzo, por supuesto, a patapelá. Y los atuendos, sobre todo de la mujer, el varón lleva un atuendo más campesino, más sencillo, pero la mujer sí lleva unos vestidos que son muy imponentes, con flores y muchos tocados en la cabeza, muchos collares, anillos. Es de mucha belleza los vestuarios femeninos del bullerengue. Luna Palencia también es una cantadora directora de Danzas del Ayer y el proyecto de ella, que lleva una escuela también semillero de bullerengue con mucho compromiso social también. Son todos nombres que les digo para buscar. Bulla en el Barrio es un colectivo nacido en Nueva York a partir de experiencias de mujeres colombianas que empezaron a compartir ruedas de bullerengue en un contexto de migración. Y bueno, lindo porque eso estaba cumpliendo una función histórica del bullerengue, que es crear comunidad. Así que eso está muy, muy lindo. Eso también pasa en Buenos Aires. Existen ruedas de bullerengue en Buenos Aires y existe rueda de bullerengue en Montevideo. Compañeras de la comunidad colombiana cada tanto pegan el grito cuando se arma una rueda de bullerengue, así que lindo para participar ahí. Otro grupo también de gente joven y trabajando desde la tradición es Bulla y Tambó. Muy bonito. Y un grupo que he conocido hace muy poquito y es Bullen Rap. Gente joven, toda gurizada, trabajando con el rap y el bullerengue, que también, búsquenlo, me pareció precioso. Y además, lo que salen a decir también. Hay festivales, o sea, si van por Colombia, nuevamente les cuento cuándo son épocas de festivales de bullerengue, porque es ahí donde se ve el mundo del bullerengue. Y, por ejemplo, está el festival de Necoclí, que es ese pueblito que pude ir, ya contra el Golfo de Urabá, ya está un poco más alejado de los circuitos turísticos, pero eso es en octubre, el festival de bullerengue de Necoclí, que coincide con el festival de tambores de San Basilio del Palenque, por si acaso andan por Cartagena en octubre. Está también el festival de bullerengue de Puerto Escondido, que está un poco más cerca de Cartagena, que es en la época de los días de San Juan, 23, 24, 25 de junio. Y está el Festival Nacional de Bullerengue de María la Baja, que es en diciembre también, por ahí, segunda semana. Así que todo esto por si andan ahí, por Colombia de paseo y para que puedan disfrutar de primera mano de estos mundos, de estas tradiciones que se siguen y se siguen expandiendo. Aquí nuevamente en la voz de Daya Muti, que le pregunté cómo se está expandiendo justamente, qué está pasando en Colombia y fuera, y esto me contestaba.
1: El bullerengue se ha expandido a las ciudades y no está solo en Bogotá, Medellín, Bucaramanga, Ibagué, varias ciudades de Colombia. Está en Chile, en Ecuador, en Quito, en Londres, en Berlín. Ahorita se ha convertido en una herramienta, es un refugio, una herramienta, una forma de hacer alquimia, de juntarnos, de resistir, fortalecernos, de poder pararnos dentro, en medio de la rueda, dentro de un lugar seguro y decir, esto soy yo, y bailarlo, y cantarlo, y tocarlo, y corearlo, y sostenernos y apañarnos.
0: Y sostenernos y apañarnos. Qué cosa linda el espíritu del bullerengue. Realmente les deseo a cada cual una rueda de bullerengues en sus vidas,

Y para despedirnos, vámonos con un hermoso bullerengue sentado en la voz de Matthew Rus, del grupo Tonada, que es muy bello grupo Tonada. Búsquenlo también. Y aquí está, el golpe de mi tambor. Señores, cosa más buena, el golpe de mi tambor. Cuando mi tambor se acabe, seguro me acabo yo. Hasta el próximo.

0: La Olvidada, Manolo Juárez y Daniel Omar Cuarteto.
1: El carnavalito y huayno.
0: Juan Falú.

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2: Andrés Rubinstein.

Acaseca y Diego Esquici Quinteto, El Almagro.

0: Negros de Nueva York, Nobuko Yasuda y Los Mareados, en versión de Leo Maslía.
1: Su atención, por favor. Este es el tercer llamado de embarque para el vuelo 222.
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1: Solicitamos a los pasajeros tengan la bien cruzada por puerta de embarque número 4. Gracias. 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

dos versiones de Felicidade de Tom Jobim. Primero por Antonio Serrano y José Reynoso, y luego por el saxofonista Joe Henderson.

Tres versiones del clásico Summertime, Joe Henderson, Miles Davis y por último, Caetano Veloso.

0: Numa Moraes.
1: Una forma musical, bueno, que está en los comienzos de nuestra historia, los cielitos, que seguramente eran coplas que se cantaban en la muralla a los sitiados, a los españoles que estaban sitiados dentro de Montevideo.
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0: Smoke on the Water, Señor Coconut. Y te podés calmar por el grupo Tapones de Punta Brass Band. 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

Advanced Funk por el saxofonista Maceo Parker.

dos versiones de temas de Stevie Wonder: Higher Ground por el bajista Marcus Miller, It's a Shame por el guitarrista Paul Jackson Jr.

0: Noche, Luis Salinas. Willy González.
1: Festejo. Uno de los ritmos, a mi entender, más imponentes de la música afroperuana. Nacido a principios del 1700, es contrario a la esclavitud y a favor de la libertad. También es la música que fogonea celebraciones, rituales y encuentros. Su llevada tiene una fuerte vinculación con nuestro malambo norteño. Y quien la rompe en este estilo y en otros, siempre recomiendo escuchar al Sambo Cabero, grandísimo.
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0: Septiembre, mes de la diversidad.
1: Sergio Miranda, docente y exdirector de la Secretaría de Diversidad de la Intendencia de Montevideo.
2: Qué bueno es ver que cada septiembre, año a año, se reproducen cada vez más marchas por la diversidad en distintos puntos de todo el país. Eso es una señal muy buena que da Uruguay, como las ha dado creación de leyes que cuidan el derecho de toda la ciudadanía. Leyes que han surgido sobre todo por el trabajo de la sociedad civil organizada, de los colectivos, de la ciudadanía toda, de activistas que han entregado su vida para que todas las personas tengan los mismos derechos en Uruguay, y así han surgido las leyes antidiscriminación, la ley de reproducción asistida, la adopción por familias homoparentales, la unión binaria, el matrimonio igualitario y la ley integral para personas trans, que aún falta mucho por trabajar con esta ley en particular, y el Estado es uno de los que está en el debe. Aún así, son leyes muy importantes y que ponen a Uruguay a nivel internacional en un marco de cuidado de su ciudadanía que es muy importante y relevante. Y por eso está bueno que en septiembre tengan visibilidad y sirva y aporte para continuar trabajando en la consolidación de los derechos y que definitivamente Uruguay va para adelante y no va a dar un solo paso atrás en ninguno de estos temas. Así que viva septiembre, viva la diversidad, viva la igualdad para todas las personas. Viva el amor.
1: Sergio Miranda, docente y exdirector de la Secretaría de Diversidad de la Intendencia de Montevideo.
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1: Darwin Silva.

Singapore, por el grupo francés Sixum.

Dos temas de percusionistas uruguayos, Pandeiros, Daniel Tatita Márquez y Global Rhythm, Nicolás Arnecho.

0: Llamada original, Héctor y Daniel Bingard y la Latin Lover Big Band.
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